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1: Señoras, señores, amigas, amigos, y arrancamos este gran show con La Sole, la Delio Valdés, la Morelo, haciendo No me lastimes. Vamos, vamos, vamos.

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0: día sale el sol. No, mentira, no va a salir el sol. No, mentira. Hasta mañana por lo menos no.
1: Ya no me da ni gracia los chistes.
0: Hasta el jueves no.
1: Respecto al no sol.
2: José Bianco me va a escuchar, José Bianco, cuando vuelva.
0: No se jode, viejo.
1: Esto sabes quién lo hace, ¿no? Las farmacéuticas por la vitamina D.
0: Totalmente, por la vitamina D. Es una mafia.
2: Para que tomemos el
1: esto es una mafia de la farmacéutica.
0: Nos quieren londricizar.
1: Exacto.
0: ¿Cómo estás, Calle?
1: Bien, ¿cómo andan ustedes? ¿Todo bien?
0: Feliz cumpleaños a Palomita.
1: Muchas gracias.
2: Más tierna.
0: Cumpleaños ayer.
1: Sí, cumpleaños ayer.
2: Sí,
0: ¿cuántos años cumplió? ¿7? 7,
1: creo.
0: Eso.
2: ¿Qué le regalaste?
1: Nah, 7. No, le regalé cosas de niñas.
2: Me imagino.
1: Es difícil de explicar. Una batter.
2: No.
1: Que se aprieta.
2: Es como una batería de cosas chiquititas,
1: y una
2: miniaturas.
3: ¿Es ese cosito amarillo que apretás?
0: Hola, Peque.
1: Sí, eso.
3: Buenos días.
0: Tenemos que hablar con vos.
1: Tenemos que hablar con vos.
0: Ahora vamos a hablar con vos. Hola, Mavi, ¿cómo estás?
2: Hola, Jarrito, ¿cómo estás?
1: La batería es como.
2: Es como si fuese un squishy. Con forma de.
1: Cuando nosotros.
2: ¿El que apretás para los nervios?
1: Eso, para los nervios.
2: Para los niños.
3: Desesperante.
2: En realidad, para mí sirve más para los adultos que para los niños.
0: ¿Es lo que te iba a decir, es para los nervios o es un juguete para chicos?
2: Para, yo cuando me fui de viaje ahora me compré un squishy.
0: Sí.
2: Con forma de demonio. Pero para mí, no para los niños.
0: Claro.
2: Para la ansiedad.
0: O sea,
1: sí, sirve para la ansiedad.
2: Lo voy a traer mañana.
0: Y un juguete.
1: Sí. Yo cuando era chico me acuerdo.
0: No le den clon a los chicos.
2: No.
1: Me acuerdo perfecto, en lugar de comprarme eso para apretarme, compré una pelotita. Ajá. Para ir picando también, para los nervios, para la ansiedad. Y la piqué, me rebotó en el pie y se fue.
2: Ah,
1: y
2: bueno.
1: La usé entre 10 y 15
3: segundos. Eso fue
1: segundos.
3: Todo lo que la usaste.
0: Sí. Bueno, si tanta ansiedad que tenías,
1: no me olvido más.
0: La gastaste. Peque Schwarzman.
3: Sí, buenos días.
2: Buen día, pequeño.
3: Gracias.
1: ¿Por qué?
3: Yo tengo. Voy a ser papá.
2: ¡No!
1: Voy a ser papá.
3: Se viene. No pude. La verdad que le quise dejar el protagonismo acá en Demolfese, prácticamente.
2: No, pero no.
0: Se lo hizo en 2 meses.
3: Es un embarazo de casi las mismas semanas.
1: ¿En serio?
3: Grande. Creo que la diferencia serán 3 semanas, claro. Un mes.
0: No, te voy a.
3: Que...
0: Para. Te puedo pedir, por favor, una
2: cosa.
0: Que no
2: sea
0: con Euge. No, no, que no nazca el mismo día.
3: No,
0: favor,
3: no creo.
0: Que aguante, que apriete las gafas. O sea, que aguante, boludo. El mismo día no, por favor, porque Cante te mata, boludo.
1: Encima,
0: si nos mata a nosotros, te mata a vos.
1: Si nace el mismo día, la tapa de los diarios es el Peque.
3: Y
1: no
3: sí.
1: Es Cande.
0: Y sí.
2: El Peque. Y Cande, no, Cande no fue 8 del mundo.
3: Para mí nos podemos repartir. Ella va a ser o la gente y demás. Yo voy a ser Olé.
1: Es verdad.
2: Claro, está bien.
0: Son distintos medios.
3: Son distintos. Es distinto.

0: Dicho.
1: Pero claro. Pará, porque Eugen no va a querer ser Olé. Va a querer ser hola.
0: Y puede ser.
2: Claro, es cierto que está la madre.
1: Claro, no se olvide de la madre.
3: ¿Un poco cómo lo buscaste?
1: Jugando con el squishy.
0: ¿Sabes qué? Un día, Euge, todavía no puedo, pero un día lo voy a contar.
3: Ah, bueno.
0: Para mí yo sé el día.
4: ¿Vos sabés?
0: Yo estoy convencido el día que fue.
4: ¿Y Euge?
3: Pará, ¿sabés por qué está convencido?
0: No, Euge se va a enojar.
3: Ya es uno por mes, digamos, tampoco.
0: Euge se...
2: Claro, es este.
0: Euge se va a enojar si lo cuento, me parece.
3: No,
4: yo te lo dije.
0: Fue un día épico.
4: Ya arrancan las peleas.
0: Bueno, No por mí. Igual, dentro de todo, rendí bien ese día, pero no importa.
2: Pero fue épico por otros motivos.
0: Soy 2, 3. Es bastante fácil si volvés para atrás en el tiempo.
4: No sé.
2: Claro, boludo. Ah, no, pero no me dan los números.
0: ¿Por qué?
2: No, porque estaba pensando en el casamiento.
4: La luna de miel.
2: Pero no, eso no me dan los números.
3: Cuando el peque volvió del viaje.
2: ¡Ah, no!
3: Se fueron juntos.
2: ¡No!
0: Tenés que volver 3 meses para atrás. Tres meses y un par de semanas para atrás.
2: ¿El que no salta es un inglés?
4: ¡Ah!
3: ¡El World Cup!
2: ¿Argentina e Inglaterra?
0: No,
3: Argentina e Inglaterra me vuelvo loco.
0: Hubo una situación.
2: ¿El gol de todos los tiempos?
0: Una situación atípica, sí. Fue la siguiente. Nosotros veníamos buscando hacía un par de meses, sí. ¿No? Entonces, las mujeres, hay un momento, se pueden hacer un test de ovulación.
4: Sí, claro.
0: Muchas deben saber, muchas que están buscando.
4: Parecido al que vos te haces para el EvaTest.
0: Exactamente. Entonces, después de muchos meses de búsqueda o de poco, depende de la ansiedad, en realidad, de la mujer, se puede hacer el test de ovulación para saber qué días
3: conviene más.
4: Te aparece una carita feliz en el test.
0: Exactamente.
3: ¿Ah, sí?
4: Literal.
0: Sí.
4: O sea, el día que estás ovulando, o sea, un día no te aparece, al otro día te lo volvés a hacer.
2: Y cuando aparece el smiley normal
4: y te aparece un test.
2: Y ahí hay que entrarle.
4: Exactamente, okay. Ahí estás ovulando.
0: No, pero está bueno para que la gente sepa. Hay mucha mujer que piensa que no ovula, por ejemplo. Entonces, de esa manera está un poco más tranquila.
3: Hay gente que lo usa para decir, bueno, estoy ovulando esta semana.
4: No le voy.
3: Bueno, dentro de 2 semanas puedo cuidarme menos.
4: Igual no sé si
2: ese método anticonceptivo es
4: malísimo. Sí, es bastante
0: raro. No voy a agarrar el teléfono hasta que termine de contarlo, porque me va a decir, hijo de puta, te dije que no lo cuente.
4: Pero no, dale, Euge, estás contenta.
0: Entonces, ese día, a la mañana... Da positivo. ¿Quién jugaba a la tarde?
3: ¿Argentina e Inglaterra?
0: Argentina e Inglaterra.
2: No te puedo creer.
4: Pará. ¿Te dijo, che, Gordi, estoy ovulando?
0: O sea, fue, se hizo el tema, mandó un mensaje, dio positivo, es hoy, mañana, pasado, sí o sí, okay, todos los días.
3: O sea, pero pará, porque esto va a recorrer las redacciones de la Argentina.
2: O sea, el pibe es un poco denso, un poco de Lautaro.
3: Claro, ¿estaban allá o estaban acá ustedes?
0: No, estábamos acá. Yo justo me volví del Mundial justamente porque era la semana, esos 10 días en el que teníamos que buscar.
2: ¿Volviste
3: del Mundial para buscar un hijo? ¿En serio? De verdad te pregunto.
0: Y estaba más o menos programado de esa manera, ¿sí?
3: Mirá.
0: Yo ya había ido, entonces volvía bueno.
3: Dejame preguntarte.
0: Tampoco pensé que Argentina iba a llegar a la final.
3: Hace un poco de memoria. ¿Dónde viste Argentina e Inglaterra?
0: No, lo tengo. Para mí fue ese día en el departamento.
3: ¿Solo?
0: A 10 cuadras acá.
3: ¿Solos?
0: De la radio.
3: ¿O con alguien?
0: Ahí empieza lo bueno de la historia.
4: ¡Ah!
3: A ver,
2: pará. No,
4: ¡joda, pará!
2: No me asusten, boludo.
0: Es una buena historia para contar.
2: A ver.
0: A la mañana, no me acuerdo, creo que el partido fue a la tarde.
2: Sí.
0: 3, 4 de la tarde. Sí, no me acuerdo.
2: Tarde noche.
0: Sí. Entonces, hay un momento del día, cada uno hace sus cosas a la mañana, ella tenía que trabajar, volvemos a casa, empezamos a preparar y venían todos. Venía mi hermana, venía mi sobrina, venía mi papá, mi hermana. Éramos 8 o 10 personas. Y a mí cuando viene gente a casa me gusta preparar todo, dejar lindo, limpiar, ¿viste? Soy medio obsesivo. Entonces,
3: atenderlos bien.
0: Entonces, llega un momento que le digo, che, por decirte, son las 4 de la tarde, 4 y cuarto llegan todos.
4: Uy, 15.000.
0: Y de repente tocan el timbre.
3: No.
0: Primer invitado. Y yo la miro a Euge y antes de atenderle digo, escúchame, o sea, si viene gente ahora y Argentina gana, seguramente pues vayamos
2: a
0: festejar.
2: Se van a quedar después, claro.
0: Vamos a estar muertos, se van a hacer las 10 de la noche, 11 de la noche. Ella, ¿y qué hacemos?
4: Calculador.
2: Claro.
0: ¿Sí? Y ella me mira y me dice, uy, no sé, pero no sé qué, viste, cara como de pánico.
2: Sí.
0: Bueno, y de vuelta.
2: Estoy muy adentro.
0: Bajo a abrirle a mi hermana, que había sido la persona que había llegado, la recibimos, qué sé yo, y nos volvemos a mirar con Euge, le mando un mensaje a Euge por WhatsApp y le digo, escúchame, vamos a la habitación, antes que llegue el resto.
2: No.
4: ¿Y tu hermana?
0: Mi ¿Mi hermana en el living?
1: Sí.
3: No, no, decime que no. Decime que no.
1: Tu hermana se quedó sola.
0: Yo estoy convencido que fue ese día.
3: Mini tenis.
2: Es maravilloso. Y vos decís que Uge se va a enojar si lo contás.
0: Se iba a enojar, pero yo le dije que lo iba a contar.
1: Es buenísimo el cuento.
2: Podemos preguntarle a ella directamente. Uge, ¿qué tal? Uy. Muy buenos días.
5: No, es que no puedo creer lo que estoy escuchando.
3: No. Pará, ¿sabés a quién hay que llamar?
5: Quiero ir a buscar a la radio de los pelos y agarrarlo, porque él se olvida que yo tengo un papá, una mamá, una.
2: Bueno, él tiene una hermana y a vos no te importó mucho eso.
1: No, punto, Jardín.
5: Bueno, también, peor.
3: Primero la felicitamos.
1: Pero pará, felicitaciones.
2: Temporada emocionalmente fuerte de mala, sí. Muy malas noticias y muy buenas noticias al mismo tiempo, así que total. También te felicitamos, te mandamos un abrazo al Peque, ya se lo dimos recién hace un rato, a vos te lo mandamos ahora.
5: Sí, fue una semana muy dura, la verdad, que encima uno quiere como contar la noticia linda, pero a la vez también estás como pasando un duelo muy fuerte, que porque Bob, para el que no sabes, es como un hijo para nosotros.
2: Uno de los perros de los Peques.
5: Sí. Así que nada, muy duro, pero estamos muy felices, sabemos que lo mejor también está por venir.
3: Total. Es loco igual eso, me imagino que lo habrán conversado entre ustedes, es un poco la vida misma, ¿no? Que sí. Gente o animales que se van, gente o animales que vienen, pero pasa todo el tiempo y muchas veces sucede también, no sé si la vida lo hace a propósito,
1: con el recibimiento,
3: que lo cruzan.
1: Sí, sí.
0: Euge lo decía así, porque fue hace una semana y justo ese día las fotos, varias de las fotos, esa por ejemplo que publicamos ayer, justo fue la mañana que después él, me voy a poner a llorar, se descompensó. De
3: no
0: la
3: estaba,
0: nada
3: aparte. No estaba enfermo ni
0: nada. No, nada. Y fue la última foto, tenemos los cinco juntos, como decimos.
5: Sí, fue como que, no sé, increíble. Yo siento, no sé, te juro, en el corazón que nos esperó, ¿viste? Los perros son muy sabios y también siento que entienden mucho más que nosotros. Llamo mucho a los animales, así que es como que, no sé, siento que entienden más. Y bueno, nada, a la noche, sí, es una locura, pero lo estamos como enterrando. Y eso dicen, ¿viste? Que a veces sí. Llega un bebé y se va como un alma para cuidarlo.
0: Y eso fue el domingo pasado y nosotros teníamos pensado contar la semana pasada, justamente, porque una amiga de Euge que hace esas fotos en blanco y negro, están buenísimas, dijimos, bueno, que venga el domingo,
3: esa foto
0: están buenísimas,
1: sí, es,
0: y que la saque, porque estábamos ahí, encima era el único día justamente soleado que se venía toda la semana, porque no paró de llover, entonces dijimos, bueno, aprovechemos, y lo contamos la semana pasada. Bueno, pasó lo de Bob ese domingo a la noche. Y lo pospusimos una semana más, pero volviendo al tema...
3: O sea, Bob tiene foto, esa foto que vimos es... Vos le estás tocando la panza, Uge, ¿no?
0: Y hay una foto de Bob...
1: arriba de la panza de Uge, que es hermosa.
2: Sí, que es hermosa también.
0: Creo que es la
2: temporada. Pero bueno, o sea, los agarra evidentemente en una temporada muy movilizante, sí. Para bien y para mal, pero con la buena noticia reinando.
0: Y sí, la verdad que sí. Lo que era difícil en la situación era más que nada ella, Euge,
1: sí,
0: que encima que
1: no
0: fue... No, pero fue una roca. Obviamente tenía sus momentos que lloraba, pero yo decía que tenía que estar fuerte, obviamente, por el bebé, porque encima Bob tenía 7 años, que es exactamente el mismo tiempo que empezamos a salir con Euge. O sea, fue un mes después. Pero bueno... Llegó la noticia y volviendo a la historia para no ponernos tan sentimentales con sí. Bob, volviendo, era ella me iba a matar. Yo dije, no lo puedo no contar. Porque para mí el hijo lo hicimos.
1: Es buenísimo.
0: El hijo lo hicimos el día de Argentina Inglaterra.
3: Sí, no.
5: Vos estás convencido de eso y no.
3: Sí,
1: vos decís que no.
5: Él está convencido.
3: Euge, te puedo decir.
0: Aparte, obviamente, mi hermana en el living, yo mentalmente pensando. No terminaba.
2: Claro, no, obvio, obvio.
5: Ay, cállate, por favor.
3: Euge, ¿te puedo decir algo?
5: Alguien que lo calle.
2: Nadie lo va a callar acá.
3: En mi historia, cuando hicimos a Paloma, que justo cumplió...
1: ¿Cómo la hiciste a Paloma? ¿Cómo la hiciste a Paloma?
3: En el entretiempo de Atlanta Tristán Suárez, que salió los sábados. Entonces, una cosa es contar Atlanta Tristán Suárez y otra cosa es contar Argentina Inglaterra.
1: Es buenísimo.
3: Tu historia tiene glamour.
0: No, es que por eso yo le dije, no podía no contarla al aire.
2: Tiene historia, tiene épica, tiene política,
5: sí,
2: tiene de todo.
5: Está convencido, así que está bien, ya está.
3: Sí, para mí sí, hay
1: que dejar
2: esa. No dejes,
1: sí.
2: Te voy a decir una máxima histórica de la narración periodística, y lo recordamos a Chiche Hellblum, donde quiera que esté en este momento, es no dejes que la verdad arruine una buena historia.
3: Exactamente. Saludos,
5: no, por
3: Chiche.
5: Por eso, ya está.
3: ¿Ya saben? No lo digan, pero ¿ya saben el sexo?
1: Me parece que sí, ¿no? Y creo que ya lo dijeron.
0: Sí, sí, no, igual lo podemos decir. Yo no tengo problema, no lo escondo.
1: ¿Lo dijeron ya?
0: Va a ser una nena. Sí. Va a ser una nena. Sí. Yo quería una nena.
5: ¿Una
0: qué?
5: Una mini pequita.
0: Sí, va a ser una nena. Lo que no sabemos todavía es el nombre. Estamos entre varios.
3: Serena.
2: Entre los tres.
0: Ya estamos entre varios, pero todavía no.
3: Decime un nombre que haya sido finalista, pero ya descartado.
0: Uno que haya sido finalista, pero ya descartado. Me parece que Olivia.
3: Olivia Schuerman.
0: Era top 2 y se sumó uno que lo sacó de la lista. Okay. Porque aparte nos empezaron a llegar notificaciones, viste, de Instagram, de que era el nombre más usado del 2026.
3: Y ya no creo.
0: Dijimos, podemos llevar. Imaginábamos a futuro y dijimos, no puede ir a la misma clase y que haya cuatro Olivias.
2: 70 que se van igual, claro.
0: Claro, y ya le preguntamos a mi sobrina también, hay tres Olivias.
5: Y hay uno que para mí no lo tiene nadie. Bueno, tampoco es media original, pero bueno, no sé.
0: No, se te cargo ahora.
3: ¿Cuál?
5: No lo voy a decir.
3: No, porque si lo
1: decís,
3: está
1: lo va a tener todo lista.
3: El
1: mundo, claro. Está todavía en la lista.
2: Escuchame, Euge, ¿el tema apellido cómo es? ¿Es doble? ¿Es simple? ¿Se eligió uno de los dos? ¿Depende del nombre? ¿Viste que a veces hay nombres que marían mejor con un apellido que con otro?
0: Es Schwartzman, papá.
1: Schwartzman es más larga.
3: No, si se va a llamar Martina, no puede tener el apellido de ella.
2: Martina de Martina, al contrario. Destinada a triunfar.
3: Queda raro.
2: Destinada a triunfar.
0: No, pero viste que antes usaba mucho el doble nombre, ¿no? Hablando, sí, ahora se viene el día de la madre, se usaba.
1: Pero para mí ahora se volvió a poner de moda el doble apellido. El apellido de la madre.
0: Pasa que imagínate, tiene Schwartzman de Martino.
3: Claro.
0: Para mí está. No. O sea, no entra ni en el pasaporte. En el papel de pasaporte mejor, no entra.
2: Queda más al Curni al revés. De Martino Schwartzman.
1: De Schwartzman. Martino Schwartzman. Para es mí verdad, queda tipo,
2: sos calle.
0: Ah, ¿sí?
2: De Martino Schwartzman sos calle de Recoleta.
0: No, pero bueno.
3: Yo soy calle.
2: Vos sos calle.
3: Bueno, felicitaciones a ambos, felicitaciones.
0: Gracias, Calle.
5: Bueno, muchas gracias, chicos.
0: Va a estar enojada. Me va a insultar bastante.
1: No, no le insultes, es una historia épica. Para,
3: una pregunta más. ¿Prepararon algo? Lo que pasa es que justo pasó lo de Bob, ¿no? Pero ¿prepararon algo para contarlo a padres, suegros, hermanos? ¿Viste que a veces alguien prepara un video, una sorpresa?
0: No, es que ya sabían todos antes, sabían más o menos del segundo mes. Entre el segundo y el tercer mes, pues ya un poquito más de 3 meses. Ahí empezamos a contarle y Euge se había comprado una grabadora de las antiguas, ¿viste? Sí, la de mano, Handycam.
3: Una filmadora.
0: Sí, y grabó varios videos con esa, algunos con el teléfono y seguramente ahora va a armar un video con un resumen de cómo le fuimos contando a todos.
5: A mi papá le hicimos un vino, porque él es fanático del vino, que dice, vino tu nieta.
3: ¡No!
0: Le cambiamos la etiqueta.
1: Sí. Pará, quiero saber dos cosas.
3: Pero pará, no cambies de tema. ¿Cómo le diste ese vino a tu nieta y cómo reaccionó?
0: No, ¿lo puedo contar? ¿Lo puedo contar?
5: Sí, contalo, pero, o sea, cuida.
0: No, llegamos, había un asado. El domingo había asado, entonces dijimos, bueno, llevémosle. Dijo, Euge se le ocurrió la idea de poner la etiqueta, como le gusta mucho el vino, y que en vez de la etiqueta un vino normal, decía, vino tu nieta.
2: Me parece una gran idea.
0: Bueno, llegamos a la casa y estaba Dani con, ¿viste el coso que se ponen para cocinar?
1: Sí, el delantal.
0: El delantal, que eran todos, facherón el papá de Euge, pero estaba todo con los abdominales, ¿viste? El que parece un delantal en cuero con todos los abdominales marcados. Llegamos y decimos, bueno, le contamos. Le contamos la noticia, se pone contento, mira el vino, ¿es verdad? ¿Es mentira? ¿Para cuándo? Y después empezó como, viste, en el momento de, ¿y quién sabe? ¿Y vos sabías si no me dijiste? A la mamá le decía, ¿y vos sabías si no me dijiste?
5: Pasó por todas las emociones.
0: Se iba,
1: ¿saben yo?
0: Hacía 3 pasos, lloraba, venía, nos daba un abrazo.
3: Oh.
0: Se iba de vuelta al asado.
2: ¿Es el primer nieto?
0: El primer nieto de parte de la familia. Enojado con nosotros, que no le habíamos contado antes.
3: ¿Pero por qué todos sabían menos él?
5: Pasó por todas las emociones.
2: Porque
5: no sé.
2: Yo creo que cuando la emoción es genuina y es grande, es medio de la que te desborda, toma formas confusas.
0: No.
2: Es un poco de todo. Un poco te reís, un poco llorás, un poco te enojás, un poco como todo junto.
0: Era todo. Venía, volví a agarrar el vino. Es mentira, no me están haciendo una joda. Se iba a fumar, se fumaba un cigarrillo afuera. Se tomaba una copa de vino.
2: Qué boludo, la peor joda del mundo. Me dijiste que era
0: Era
2: mentira.
0: Esta parte es excelente. Después venía a mí y me agarraba y me decía, escúchame. Vení conmigo. El antiguo. No. Y me decía, vos ahora vas a ser papá.
3: Dame la nena,
0: Ojalá que con Euge estén toda la vida. Pero vos, papá, vas a ser siempre a partir de ahora.
1: Claro.
0: Empezó a decir. Y me dice, yo tengo 4 hijos. Gise, estoy hace 50 años, me dice. Pero si Gis en un momento me deja, yo sigo siendo papá de cuatro hijos. Y no paraba. Y ahí volvía de vuelta. Lloraba, agarraba el vino, cigarrillo. Era toda una secuencia, no terminó nunca. No comió, de hecho. No comió. Para,
3: esta es la historia cuidándolo, porque ella te pidió que lo cuides.
0: Sí, sí,
3: cuidándolo.
0: Sí.
2: No, hay otra versión.
5: Sí, porque estaba un poco tocado por el vino, mi papá.
2: ¿El vino se tomó en el momento?
0: El vino, no, lo guardó.
5: No, lo va a guardar para cuando nazca.
2: Se tomó otro, está bien.
1: ¿Hicieron el gender reveal?
3: ¿Qué es eso?
2: What is this?
1: Es el... Sí. ¿Cómo es que se llama?
0: ¿Qué es eso?
2: El gender reveal, la revelación de género, esos rituales que se hacen.
5: Porque cuando a mí me llega el estudio, yo estaba yendo a la psicóloga.
0: El genético.
5: Digo, yo no puedo abrir el estudio lleno a la psicóloga. O sea, no, no, no había chance. Entonces le dije, digo, te lo mando y abrilo vos, no sé, que sea lo que Dios quiera. Y me esperó con un regalo, una sorpresa.
2: Ah, está bien, fue privado, fue una ceremonia privada.
0: No, mejor. Sí, está,
2: lo que,
0: está
2: lo que dice Manu son, lo que dice Manu son todos... O sea,
1: no, no, está de moda hace un par de años.
2: Sí,
1: nomás.
2: Pero no es una tradición. Hay un montón de gente que no va a tener ni puta idea.
1: No.
2: Hay mucha gente que lo que hace es una especie de ceremonia para la familia en la que, no sé, ponele, se revienta un globo y adentro del globo hay un humo de un color y ese color indica el género del bebé.
4: Sí, normalmente los padres no saben y sabe algún hermano o algún tío, algunos padres, y le hacen toda la ceremonia con...
2: Es algo que se hace mucho para redes, para subir el video.
0: Se hace mucho, pero yo soy bastante más perfil bajo, entonces dijimos, no vamos a hacer ningún... Yo te espero con una sorpresa.
2: Es un poco farolero hacer todo eso.
0: Y tuve una hora cuando me llegué al estudio y veo el sexo. Fui rápido, fui a buscar flores. Lu me está apuntando que le regalé. Fui a buscar flores.
3: Amigo mío que fue a buscar flores.
0: Busqué flores de color rosa, más rosita que había. Pasa que

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0: Vamos con Mariano Badal.
1: ¿Cómo está, Mariano? Buenos días para ustedes.
2: Hola, buen día.
3: No, por favor, gracias, Mariano. Un abrazo, chao, chao.
4: Hola, Mariano, ¿qué tal? Buen día, ¿cómo estás? Buen día para vos.
2: Hola,
4: y para
2: Mariano, todos. Buen día.
5: ¿Qué tal? Buenos días, Mariano.
2: Muy buen día. Muchas gracias, muy bien.
4: Gracias, Mariano, muchas gracias.
2: Todo bien, Mariano.
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1: Hola, bienvenidos. Pero qué noni tenemos. Qué carita. Acá todos los productores con toda la fiaca del mundo. Hay lluvias otra vez.
2: No, de nuevo no.
1: No, de nuevo, decía. Bienvenidos, 9 de la mañana, 50 minutos en todo el territorio de la República Argentina. Un poquito tarde, estamos haciendo retranca. En este martes. Claro. Martes que parece lunes. A todo esto le estamos sumando esta fecha complicadita para algunos, que le tienen un poco de wiki cagazo a todo esto del martes 13, ¿no? Dulce condena. Al mal tiempo, buena cara, martes 13. 10 grados la temperatura actual, pero hoy se viene Boquita. Ya estamos acá, ¿cómo la han pasado? Mucho fin de semana. Hubo bastante movimiento de turistas. Felicitaciones para la gente que organizó el primer Oktoberfest. Muy concurrido.

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1: Oh, no, qué temazo. Ya estamos acá, por allá también, estamos en Bahía, la estación FM, estamos en la mañana de Coronel Dorrego con los amigos de Manantial, en Saavedra Pigüé, Radio Fan. Estamos por la web, estamos en redes, estamos en todas partes. Saludando en esta fecha a todos los psicólogos, psicólogas que festejan su día. A pasarla lindo.

La fecha dice que un 13 de octubre del año 1974, en Córdoba, se realizó el primer encuentro de psicólogos, psicólogas y también estudiantes de psicología. Lo que fue un encuentro nacional, justamente la conmemoración, ¿no? La fecha elegida en este 13 de octubre para saludar a todos los psicólogos, psicólogas.

Bueno, pero ya les puedo anticipar que vamos a tener un lindo fin de semana, sin pronóstico de lluvias y con temperaturas que rondarán los 17, 18 grados para el fin de semana. Mañana también se esperan 17 de máxima, parcialmente nublado, a despejado, sin lluvias.

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7: Barrio La Cumbre nos está consultando.
8: Enseñas la baraja, amor.
7: ¿Cuándo es la recolección? La bolsa verde. Y atentos por otra parte, régimen de zona fría. Ay, ay, ay. El gobierno ya promulgó los cambios en la zona fría. Agárrate. El beneficio que podrá mantenerse mediante una solicitud siempre que se cumplan determinadas condiciones socioeconómicas y de residencia. En un rato ampliamos un poco más.

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1: Qué romanticones.
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1: 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Bueno, dale, tuvieron visitas.
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1: 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En la versión del cantante de Los Caballeros de la Quema, Iván Noble.
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1: Los comerciantes, conformes con el fin de semana.

0: menos crecimiento, inflación, no. Al final,
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0: Hoy se conoce justamente el dato de inflación correspondiente a septiembre.

0: Vamos a escucharlo, al que tiene toda la data, al que el presidente lo reputea, nuestro amigo Bonelli, hincha de Racing, la dólar. Se conoce la inflación de septiembre. ¿Y qué dijo el Fondo Monetario?
1: Parte del INDEC, un poquito más arriba de como las proyecciones que habían comenzado el mes, sobre todo por el impacto que tiene el aumento de los combustibles, ¿no? Que si bien en el caso de YPF, que es la mitad del mercado, fue el 1%, el resto de las compañías aumentaron casi el 5%, ¿no? Así que el índice va a estar por ahí.
2: 1.7 lo que siempre había sido, decimos, ¿no? ¿La de agosto?
1: 1.7, sí, sí, sí.
2: O sea que arriba de la inflación de agosto.
1: Sí, arriba, pero acá hay que ver la película, y la película lo que indica que más o menos siempre está en torno al 2, que no hay un sendero descendente, o sea que era 1.7, 1.5, 1.4 y así. Hay que pensar para tener una magnitud, porque bueno, hay una nueva economía después de 3 años del gobierno de Javier Milei. Si comparamos con el fin de Alberto, obviamente es un índice que produce alivio, pero si lo comparamos con el nuevo esquema macroeconómico, la inflación sigue siendo alta. O sea, estamos en el 30% mensual. Después de Turquía es el país que en el mundo tiene más inflación, Argentina. Claro. Y después muy abajo, o sea, Turquía está como Argentina, un poquito arriba de Argentina. Muy abajo están los países de América Latina, que tienen el 4, el 5, el 6% anual de inflación. Y el otro dato,
3: sí. Termina con el dato del fondo.
1: No, y el otro dato que vos me dijiste del fondo, bueno, confirma lo que nosotros veníamos diciendo hace tiempo, de que la economía argentina está fría, se está enfriando, y por eso tanto el Banco Mundial, el Fondo, como los propios economistas recalcularon el dato de crecimiento económico para este año, ¿no?
3: Claro, a eso me quería referir. Recién nos decía Adrián Ventura, no sé si tenés los mismos datos, que la inflación anual estaría un punto más el año pasado. Es decir, cerramos el año con más inflación. Sí. Es un punto, pero es un punto. Es más inflación.
2: 31%
3: anual. Y con menos crecimiento. Incluso esto ratificado. Con lo cual, tenemos más inflación y menos crecimiento, digo, un combo que no es favorable y que se sienten millones y millones de argentinos.
1: Sí, sí, por eso, viste, todo el ruido que hubo durante esta
4: semana de
1: Caputo, ¿no? Que por primera vez recibió así fuego cruzado, versiones que no eran reales con respecto a su permanencia en el cargo, o sea, nadie dudaba de que iba a continuar en el cargo, pero aparecieron, y las versiones surgen del propio gobierno, ¿no? Hay un sector de gobierno, nosotros lo anticipamos acá también hace varios meses atrás, de que sobre todo los llamados los carinos, los que están en el tema político, Martín Menem, Lule Menem, Karina Milei, Diego Santilli, que no es que están haciendo un cuestionamiento a Caputo, pero sí le están preguntando cuándo supuestamente va a derramar, cuándo empiezan los mejores meses de nuestra vida económica y en la historia, como igual, prometió Caputo.
2: Porque sí. Cuestionar a Caputo sería cuestionar a Javier Milei, que hoy destaca en su cargo y dice que están completamente alineados en cuanto es la economía del país, el pensamiento económico.
1: Claro, bueno, precisamente Javier Milei tuvo que salir a ratificarlo a Caputo porque había todo un rum-rum, ya te digo, dentro del gabinete, por cuestionamientos. O sea, nadie está planteando que se va a ir Caputo, lo aclaro porque después deliran con este tipo de cosas. Vuelvo a repetir, nadie está pensando que se va a ir Caputo, pero sí que está teniendo cuestionamientos dentro del gabinete porque no se ven los frutos de la política económica en cuanto al mejor bienestar de la gente, ¿no? Claro. O sea, se ven con el superávit fiscal, se ve porque la inflación bueno, es más baja que la de Alberto, pero no se ve en el bolsillo de la gente, y eso, en definitiva, la gente vota por eso, y por eso hay preocupación por parte del ala política del gobierno.
2: Ahora, ¿no? Yo no quiero poner esta palabra sobre la mesa, pero el otro día, en una entrevista radial, el propio Milei en un momento lo dijo. No digo que sí, pero hay una sensación en la calle de que la economía va rumbo a una recesión, Marce, que tiende a achicarse.
1: Bueno, nosotros venimos conversando hace mucho tiempo. ¿Por qué te destaco esto? Porque no es una novedad. Lo venimos conversando, bueno, quizás fuimos los primeros en estas charlas de la mañana, pero la estadística ahora, el INDEC, puede ser que vamos a ver qué pasa con el tercer trimestre del año, que empezó muy mal con julio. Agosto habría recuperado un poquito, vamos a ver qué pasa septiembre, porque si el trimestre da negativo, técnicamente Argentina entraría en recesión, tendría dos trimestres negativos de actividad y en la economía, lo que quiere decir que si dos trimestres da negativo...
2: Dos trimestres negativos.
3: Claro, uno y el otro.
2: ¿No?
1: Dos trimestres consecutivos negativos daría recesión. Lamentablemente... Ya ocurrió abril, mayo, junio. Julio arrancó muy mal. Ahora agosto dicen que está un poco mejor y vamos a ver qué pasa septiembre, ¿no? Vamos a esperar ese dato con mucha precaución.
2: Ahora, Marce.
1: Pero lo que sí se nota es que hay en los grandes centros urbanos hay un enfriamiento de la economía muy fuerte.
2: Y con
1: ¿no?
2: este panorama te digo que el piso del 1.6, porque si 1.7 tuvo agosto y la idea es bajarlo, ¿no? A 1.6, 1.5, perforar ese piso se está haciendo muy difícil.
3: Le va a ser muy difícil al gobierno. Marce, 9 meses. Sí, sí, sí.

Bueno, qué lindo. Resumiendo, Argentina cerrará el año con mayor inflación y menos crecimiento económico respecto de lo que se estimaba previamente. Y a la espera de los 18 meses. El Totito Caput. Le mandamos un saludo a la gente de Chasicó, que celebró 130 años de historia, orgullo por su pueblo. Esto fue ayer, lunes, 130 aniversario de su fundación. Hubo un emotivo acto protocolar que reunió autoridades municipales, instituciones, vecinos, una jornada de reconocimiento a la historia, la identidad y el sentido de pertenencia de la localidad. El acto, que estuvo encabezado por el secretario de Gobierno, Gestión Pública, Claudio Pelliza, en representación de la intendenta municipal, Estefanía Bordoni, acompañado por el delegado que tiene Chasicó, Darío Alberdi. Ambos estuvieron a cargo de palabras alusivas a la fecha, ¿no? Y luego del acto, la celebración continuó con un desfile de instituciones que permitió reconocer las entidades que forman parte y acompañan la vida cotidiana de Chasicó. La jornada culminó con un almuerzo, baile y espectáculos en un espacio de encuentro para compartir la alegría de estos 130 años de historia para Chasicó.

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Qué lindo recuerdo. ¿Cómo están para el aire? Antes de la pausa comercial, 10 de la mañana, 28 minutos. Estamos en el martes 13. No te cases ni te embarques. Garrote, sí. Otro día del garrote. Bueno, tranqui, paciencia con el clima para mañana. Algo de nubosidad, pero también un poco de sol. Nos adelanta el pronóstico. Con una temperatura máxima de 17 grados para mañana, 7 la mínima. Para el jueves, nublado, 15 de máxima, 6 la mínima. Mucha nubosidad, todo el día nublado. El jueves, viernes, 14 de máxima, 3 la mínima. Parcialmente nublado, a despejado. Y el fin de semana, temperaturas de 17 o 18 grados con el cielo bastante despejado. Muy bien. Sábado y domingo.

Estamos saludando a todos los amigos que se siguen comunicando en la mañana. Mucha más información. Hoy juega Boquita, por supuesto. Vasco da Gama por la ida de las semifinales de la Copa Sudamericana 21-30, la Bombonera a pleno. No podemos contar con Paredes, que sufrió un desgarro. Lo que fue el último partido por el clausura. Piero Massa será el árbitro del partido. El equipo del Vasco Marito.

Vamos a la pausa comercial, nos acomodamos un poquito por acá. La historia de la música en un martes 13, año 1980. La banda In Excess presentaba su primer trabajo discográfico.

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0: Libertario, ¿cómo andan los monarcas del trabajo? ¿Todo bien?
1: ¡Apa, los monarcas! Bueno, qué romanticones. Con este temazo que estamos escuchando, Sin tu latido.

0: y permanecen las lluvias por la comarca. Acá estamos transitando este martes 13 con 11 grados de temperatura, lluvias intermitentes durante el resto de la jornada. ¿Cómo estamos en Bahía?
1: Sí. No dirás que no. No dirás que no.
0: Y un gran abrazo para nuestros amigos en Pigüé. Allí nos escuchás en Radio Fan.

Eros Ramazzotti nos piden por acá, pero ¿cuántos recuerdos tenemos hoy? Che, al aire, venimos flojito. ¿Quién se va animando a romper el silencio? Activamos el aire, alguna charla, algún comentario por ahí. Y a propósito de consultas, a ver el tema de la bolsa verde. Complicadita la recolección por el clima. Si esto sigue así, se posterga, se pasa para el viernes la recolección. Pero hay que estar atentos, ahí a la información.

Una buena noticia también porque comienzan los trabajos de reparación del andén de la estación. Sí, sí. Luego de los daños, por lo que fue el descarrilamiento del tren de cargas, ¿no? Ocurrido hace ya bastante tiempo atrás, las tareas que buscan recuperar las instalaciones que fueron afectadas por aquel episodio y poner en condiciones ese sector de la histórica estación, un punto de referencia para nuestra localidad. Feliz día para todos los psicólogos, psicólogas.

0: siempre lo otro y siempre termino dando la cara porque lo trabajo, lo hago de
1: mega Luis Marentiel
0: para que llegue mi momento. Yo sé que siempre cada partido es una final para mí, no dejo pasar la oportunidad. Sé que no soy gran cabeceador ni nada, pero me busco mi momento, me busco mi movimiento que sé que no me van a defraudar, así que trato de darle para adelante. Sé que alguna pelota por partido me va a quedar y trato de hacerla bien para convertir.
2: Bueno, bien Merentiel hablando.
3: Igual tiene un plantel tan importante.
2: Sí, formación de Boca que la resumimos en la parte de la delantera, que Boca tiene muchos recursos. Juega Palacios, la duda de Merentiel o Valencia, y Flores o Villa. También pueden jugar Flores, Villa y un delantero centro, así que Boca con buenas dudas de Vasco Rabarrena, que tiene recursos para jugar y afrontar este partido. Obviamente la baja del capitán de Leo Paredes.
3: Bueno,

Bueno, agárrate, qué genios, lo de zona fría. El régimen, el beneficio. Podrá mantenerse, pero a través de una solicitud, siempre que se cumplan determinadas condiciones socioeconómicas y de residencia, porque el gobierno nacional ya promulgó este martes, justito, martes 13, mira la fecha elegida, la ley 27.828 que modifica todo el régimen de zona fría y establece nuevos criterios, entonces dicen nuevos criterios, agarrar, para acceder a descuentos en las facturas de gas. Ojo, que la ley también modifica la forma de calcular el descuento. Acá estaba la trampita, ¿no? La ley modifica la forma de calcular el descuento. La bonificación se aplicará únicamente sobre el precio del gas en el punto de ingreso al sistema de transporte. Ya después, el tema costos de transporte, distribución, impuestos, quedan afuera del cálculo, lo que podría incrementar el importe final de las facturas. Ahí está. Bueno, viste que te decían, no pasa nada. El régimen tendrá vigencia hasta el 31 de diciembre del año 2031. Repito esta cuestión, la ley modifica la forma de calcular el descuento que venía siendo del 50 y el 30%. La bonificación se estará aplicando únicamente sobre el precio del gas en el punto de ingreso al sistema de transporte. Ya después, el tema costo de transporte, distribución, impuestos quedarán fuera del cálculo, lo que hará que incremente el importe final de las facturas, en este caso, de gas natural.

0: comentario. ¿Cómo andan los martes del trabajo? ¿Bien?
1: Bueno, a todo esto el presidente se va otra vez a Estados Unidos. Esta noche. Ya es como el quinto viaje, ¿no? Sí. Quinto viaje del año. Dicen que va a mantener reuniones con empresarios del sector tecnológico. El INDEC, que publica la inflación de septiembre. A todo esto, Argentina cerrará el año con más inflación, menos crecimiento.

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5: Boquita, vamos Boquita.

11 de la mañana, 3 minutos en todo el territorio de la República Argentina. Vamos a la pausa con otro temazo del recuerdo. Estamos en el martes 13. Hay una invitación, mira, un homenaje a Santiago Saldungaray con la imposición de su nombre en una de las calles ahí de Saldungaray. La intendenta municipal está invitando a la comunidad a la ceremonia de imposición de nombre de Santiago P. Saldungaray en una calle de la localidad el jueves 15, 10:30 de la mañana, en la intersección con calle Moreno de Saldungaray. No.

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0: nuestro querido genio del alma, Maicuel. ¿Todo bien? Acá estamos, Benedito, prendió la sintonía.
1: Pa, hermano, ¿cómo está manipulando el cielo? Hace 2 meses tuvimos un mes entero con nubes, lluvia. Ahora vamos una semanita y pico, no, estás loco. Algo pasa. Bueno, manito, nada, prendido acá escuchando música de la buena. Buen miércoles para vos, para todos, como siempre. Seguimos, cocinamos unos tallarines con la salsa boloñesa.
2: Que lo retiró de las patas, que lo parió, loquito, amigo querido, tri, sosa.
3: Agarrate.
2: Gente amiga.
3: Ponele le ganan a la gente.
2: ¿Qué pasó? Qué lindo se pone el campo, parece que va a llover, decía Rodolfo Zapata. Martes 13, no, encima. Martes 3. Ya, a esta altura. Martes 13. No te tenemos miedo.

0: Hola, Libertario, ¿cómo andan los monarcas del trabajo? ¿Todo bien?
1: Qué grande, ¿eh? Los monarcas del laburo. Para gastarlo. Agárrate ahora con la facturita, ¿no? Del gas. Bueno, porque sí, el gobierno eligió un martes 13 para promulgar la ley que modifica el régimen de zona fría y establece nuevos criterios. Cuando te dicen criterio, agárrate, para acceder a descuentos de las facturas de gas, tal cual. Lo más importante, la ley modifica la forma, o sea, el cálculo, la forma de calcular el descuento. Las bonificaciones se aplicarán únicamente sobre el precio del gas en el punto de ingreso al sistema de transporte. De esta manera, después, todo lo que tiene que ver con el costo de transporte, distribución, impuesto, queda afuera del cálculo. O sea, ¡rompeme el culo a la puta que te parió! ¡Viva! Vamos, ¿viste? Claro, a ver, antes era el 50 y el 30% de descuento para toda la factura, digamos, en general. Ahora se aplicará en el caso de que aquellos que cumplan con el requisito, ingresos familiares, certificado único de discapacidad, certificado de vivienda familiar, veteranos de Malvinas. Bueno, ahí se pueden meter en la web, buscar cuáles son los requisitos para mantener el subsidio al gas, para acceder a este beneficio. Todos los usuarios deben cumplir con las condiciones previstas en la ley. Y bueno, se ha modificado todo esto, la forma de calcular el descuento, ¿no? Si te corresponde el 50 o el 30%, la bonificación se aplicará únicamente sobre el precio del gas en el punto de ingreso al sistema de transporte. Después, ya todo lo que tiene que ver con costo de transporte, distribución, impuesto, queda fuera del cálculo, lo que lógicamente incrementa el importe final de las facturas. Este régimen tendrá vigencia hasta el año 2031, no, 31 de diciembre del año 2031. Bueno, ahí está.
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1: No le pongan el chingle, no, muchachos. Las pastillas del abuelo presentan A Más No Poder.

0: regalo al sol.
1: No, Mariano, está bien, pero hay que hacer de, para que toda la gente está libertaria, que no vivía arriba, que le gusta pagar, esa gente debería firmar un acuerdo de que no quiere recibir subsidio. Están todos de atrás haciendo cola los libertarios, están en primera fila, nada, me matan, miseria los libertarios. Y por fea, porque siguen. No vuelve más, no vuelve más, escucha, escucha. Pero bueno, ¿qué va a hacer, Mariano? No todos nacimos con el desarrollo mental. Salsía el otro día. ¡Ya!

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0: Che, Mariano, con estos días de así nublados, hace una semana se te van a tener los lentos para el garrote, amigo.
1: Tienes razón. Es complicado, che. Primavera.

¡Apa! Bueno, ¿sabés que un día como hoy nacía una recordada actriz y cantante de tangos? Hizo muchas... ¡Apa! Bueno, ¿sabés que un día como hoy nacía una recordada actriz y cantante de tango?

0: Buen día, no te cases ni te embarques ni de tu casa te aparte, Mariano. ¿Te sentaste abajo la higuera a las 7?
1: No, abajo de la higuera, no, ¿qué sé? Es una leyenda popular, ¿no? ¿Cómo era lo de la... abajo de la higuera? ¿De 7 de la mañana o 7 de la tarde? ¿Qué es para atrapar la flor mágica era, no? No me acuerdo. ¿Qué recuerdo? La música de Maná.

0: Qué temazo de Maná. Y mañana, tal vez, brilla el sol, ¿no? Mañana, o sigue complicado.
1: Las ramas han perdido fuerza ya.

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0: grande Jaf, nuestro amigo, está pendiente el llamadito, ¿no? Juan Antonio Ferreira. Y esta semana vamos a charlar también con otro amigo. ¿Qué te pasa? Muy famoso, mucha popularidad actualmente en redes. Viene con su espectáculo. Tremendo, ¿eh? Deja a todo el mundo asombrado. No lo pueden creer. Lo vamos a llamar.
1: Que todo está nublado.
0: Una sorpresa.
1: Todo acabó.
0: Va a andar cerquita con su espectáculo, justamente, ¿no? Cerca de la comarca.

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0: la banda El Tri. En este pedazo de recuerdo, triste canción de amor. Un minutito y llegamos al mediodía de este...
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No, no, eso no va. No. Vamos con poquita hoy, que la pasen lindo. Nos encontramos por acá, como siempre, en este punto del día. Buen martes 13.

0: el FM y recorta la previsión de crecimiento para la Argentina. El periodista brasileño deportado por criticar a Milei denunció una persecución política del gobierno. Boca abre las semifinales de la Sudamericana ante Vasco da Gama. ¿Cuál es la gran bazuca de dólares de Caputo y Milei para repeler una ola especulativa? Presupuesto 2027. La oposición reclama sumar universidades y discapacidad. Lo de afuera va primero, con Elena.
1: Según Página 12, el Papa León XIV será internado este martes al mediodía en el Policlínico Gemelli. El pontífice debe someterse a una operación en un pulmón por un nódulo detectado en un control médico. La sala de prensa vaticana confirmó el ingreso hospitalario tras el anuncio realizado por el propio Papa. El equipo médico del centro asistencial realizará una biopsia para determinar la naturaleza del nódulo pulmonar. El Vaticano suspendió todas las audiencias con el Papa hasta el 20 de octubre por esta intervención. El equipo quirúrgico estará coordinado por el profesor Stefano Margaritora y junto al pontífice estará su médico personal. Según MDZ Online, Luis Ignacio Lula da Silva prometió prisión para los bandidos y tranquilidad para los trabajadores. El presidente brasileño busca ampliar el papel del gobierno federal en la lucha contra organizaciones criminales. Esta postura refuerza el enfoque en seguridad durante la campaña electoral hacia el balotaje del 25 de octubre. El mandatario apoya una reforma constitucional que pretende mejorar la coordinación entre las fuerzas policiales del país. La propuesta ya cuenta con la aprobación de la Cámara de Diputados y actualmente se debate en el Senado. El gobierno busca mostrar una política más firme contra el delito en la disputa electoral frente a Flavio Bolsonaro. Y por allá, todo contado, Lisa.
0: Gracias por el detalle. Ahora a la economía, José.
2: Según Ámbito Financiero, el Instituto Nacional de Estadística y Censos difundirá este martes el índice de precios de septiembre. Las consultoras privadas estiman una aceleración de la inflación en un rango de entre 1,8 y 2%. Este repunte interrumpe la tendencia de desaceleración registrada en agosto. El comportamiento de los precios responde a subas en alimentos, bebidas, indumentaria y servicios regulados como energía y medicina prepaga. El dato oficial permitirá confirmar si la inflación retornó al piso del 2% o si logró mantenerse por debajo de ese nivel. Según BAE Negocios, Luis Caputo viaja a Bangkok para negociar con el Fondo Monetario Internacional la tercera revisión del programa vigente. El ministro busca la aprobación de un desembolso de casi 870 millones de dólares para fortalecer las reservas del Banco Central. La delegación argentina solicitará una dispensa por el incumplimiento de la meta fiscal del primer semestre de 2026. El sector público acumuló un superávit primario de poco más de 6 billones de pesos frente al objetivo de casi 7 billones. El Banco Central sí alcanzó la meta de reservas acordada para junio tras una flexibilización previa del organismo. El resultado de estas reuniones definirá el acceso a los fondos necesarios para cubrir los próximos vencimientos de deuda. Listo mi parte, Lisa.
0: El turno de la cancha es de Andrés.
3: Según Noticias Argentinas, el basquetbolista Gabriel Deck será operado del hombro izquierdo en los próximos días. El jugador del Real Madrid padece una inestabilidad en la articulación tras sufrir una nueva luxación. El club español no confirmó una fecha exacta para su regreso a las canchas. Los especialistas estiman una recuperación de entre 4 y 6 meses para el deportista. Esta baja afecta al seleccionado argentino en su camino hacia el Mundial de 2027. El equipo nacional ocupa actualmente el tercer puesto en su grupo clasificatorio. Según C5N, la escudería Alpine calificó como frustrante el resultado obtenido en el Gran Premio de Singapur. El equipo francés no sumó puntos durante el fin de semana tras enfrentar diversos problemas técnicos. Franco Colapinto abandonó la competencia en la Vuelta 31 por una falla en la transmisión. Pierre Gasly finalizó en el puesto 11 y señaló el desgaste de los neumáticos como un factor determinante. El piloto argentino acumula 3 carreras consecutivas sin sumar unidades en el campeonato. Colapinto ya trabaja junto a su equipo para mejorar el rendimiento en las próximas fechas del calendario. Según TIC Sports, Guillermo Barros Schelotto busca ganar los 4 partidos restantes para mantener las chances de Vélez en la tabla anual. El entrenador confía en sumar los 12 puntos en juego y descontar unidades a los equipos que lideran la clasificación. Tras la derrota ante Lanús, el director técnico evitó justificar el resultado por las lesiones de Manuel Lanzini y Emanuel Mamana. Sobre la infracción de Agustín Medina a Lucas Robertone, el mellizo consideró que la acción no merecía la expulsión. El equipo de Liniers mantiene la expectativa de mejorar su posición en el cierre del torneo Clausura 2026. Me freno.
0: Te agradezco. Lo nuestro queda para Camila.
1: Darío Giordano emitió un comunicado para negar las acusaciones de maltrato realizadas por sus hijos Valentín y Yankelevich. Según Noticias Argentinas, el productor televisivo afirmó que la justicia lo sobreselló en el año 2018 por estos hechos. Giordano sostuvo que nunca ocurrieron episodios de violencia en su familia tras la muerte de Romina Yan. El productor manifestó su dolor ante las acusaciones públicas y defendió su rol como padre. Además, el hombre expresó su intención de no discutir estos temas en los medios de comunicación. Giordano aseguró que mantiene su amor por sus hijos y busca preservar la intimidad familiar. Según Página 12, las autoridades del Parque Nacional Iguazú inhabilitaron el circuito Garganta del Diablo este lunes. La medida responde al aumento del caudal del río Iguazú, que superó los 12.000 metros cúbicos por segundo. El cierre preventivo se mantendrá durante toda la jornada mientras realizan inspecciones en la infraestructura. Los circuitos inferior y superior funcionan con normalidad para los visitantes. El parque brasileño también cerró su pasarela principal el domingo por el mismo motivo. Lo del barrio, dicho, Lisa.
0: Bueno, el poder queda para Clara.
1: Según Noticias Argentinas, el abogado Gregorio Dalbón solicitó la detención del ministro de Economía, Luis Caputo, y del presidente del Banco Central, Santiago Bausili. El pedido incluye también al director de la entidad, Juan Curuchet, por las operaciones con derivados de oro realizadas durante el año 2025. El letrado atribuye a los funcionarios delitos como administración fraudulenta, abuso de autoridad e incumplimiento de deberes públicos. La denuncia menciona un resultado negativo de más de 1.000 millones de dólares en las operaciones con derivados sobre el oro. Dalbón solicitó además la prohibición de salida del país para los involucrados y restricciones de acceso a documentación oficial. La diputada Marcela Pagano también presentó una denuncia penal contra Caputo y Bausili por la falta de trazabilidad de fondos públicos. Según Diario Popular, Alberto Fernández afirmó que la economía hubiera estallado si seguía las propuestas de Cristina Fernández de Kirchner sobre el Fondo Monetario. El expresidente sostuvo que el incumplimiento de los compromisos con el organismo habría provocado un default y el aislamiento financiero del país. Fernández aseguró que recibió presiones constantes para alinearse con las posturas de su vicepresidenta en materia económica. El exmandatario también recordó que Néstor Kirchner canceló la deuda con el fondo para evitar condicionamientos externos. Fernández cuestionó además la aplicación de dogmas en la actual gestión de Javier Milei. Quedó dicho.
0: Te agradezco. La cultura la abre Sofía. Según Hipertextual, el actor R.J. Mitte falleció este lunes a los 34 años. Bryan Cranston despidió a quien interpretó a su hijo en la serie Breaking Bad mediante un mensaje en redes sociales. El protagonista de la ficción recordó el inicio de la carrera de Mitte cuando tenía 14 años. El joven actor se destacó además por su labor como defensor de los derechos de las personas con discapacidad. Sus representantes confirmaron la noticia a través de un comunicado oficial enviado a la prensa. La partida del intérprete genera pesar entre los seguidores de la producción televisiva. Según revista Gente, más de 25.000 personas visitaron la feria Puro Diseño en La Rural. El encuentro se desarrolló durante 3 días de octubre bajo la consigna Imperfectamente Humano. La propuesta incluyó desfiles de moda, talleres de oficios y un espacio dedicado a más de 80 artistas. Benito Fernández celebró sus 40 años de trayectoria en la pasarela durante la última jornada. La feria reunió a creadores de Argentina, Brasil, Paraguay y Rusia en torno al diseño de autor. Anota lo que quieras, Lisa.
4: Bueno, los negocios quedan para Franco.
3: Según Noticias Argentinas, los estudios Hengdian World Studios ofrecen paquetes para que turistas protagonicen sus propias microseries. El servicio incluye vestuario, maquillaje, dirección y edición de un video listo para redes sociales. Los visitantes eligen entre decenas de guiones basados en series de televisión populares de época. El modelo de negocio impulsa el consumo en hoteles y atracciones locales de la provincia de Zhejiang.
5: Los adultos mayores representan la mayoría de los participantes en las producciones de formato horizontal. Los expertos señalan que esta tendencia satisface ambiciones artísticas personales a un costo accesible. Balance hecho.
4: Cambiamos de tema. Tecnología. Arranca, Mateo.
6: Según Hipertextual, Meta presentó Muse Wonder y Muse Wonderful como sus modelos de inteligencia artificial más avanzados. Estos sistemas funcionan como agentes autónomos para tareas complejas en el trabajo y la vida cotidiana. La compañía incorporó funciones de memoria activa y enfoque para gestionar información personal y profesional del usuario. Los modelos pueden programar aplicaciones desde cero y procesar datos en áreas como salud, finanzas y leyes. Muse Wonderful supera a otros modelos en el índice de inteligencia The Artificial Analysis. La empresa implementó salvaguardas para proteger la información privada y evitar el uso de peticiones dañinas. Los modelos están disponibles desde hoy a través de la interfaz de programación de aplicaciones de Meta. Lo nuevo ya lo tenés, Lisa.
4: Gracias. Vamos a la música con Juana. Según C5N, Tan Biónica canceló su recital en Paraguay tras 40 minutos de espectáculo. La intensa lluvia y las descargas eléctricas en Asunción obligaron a detener la presentación por motivos de seguridad. El grupo argentino había regresado al país vecino después de un año y medio para presentar su álbum. La productora confirmó que el show no será reprogramado y no devolverá el dinero de las entradas. Chano Moreno Charpentier lamentó la interrupción y mencionó la posibilidad de un futuro encuentro con sus seguidores. Bajo el volumen, Lisa. Pasamos al agro. Sigue Ramiro.
7: Según MDZ Online, Israel se consolidó como el tercer destino de la carne argentina con un crecimiento del 50% en los embarques durante el último año. Los importadores israelíes adquieren preferentemente cortes del cuarto delantero y pagan alrededor de $12,000 por tonelada. La carne exportada cumple con los preceptos de la ley judía bajo la técnica ritual Shejitá. Esta especialización eleva el precio del producto entre un 50 y un 66% respecto a cortes similares. Representantes de frigoríficos integrarán una misión comercial a Tel Aviv el 15 de octubre para impulsar el liderazgo del sector. El año pasado, las ventas a este mercado generaron $450 millones y se espera superar esa cifra en el presente ejercicio. Cerramos la tranquera.
4: Gracias por la data. El gaming lo trae Tommy.
3: Según El Destape, la plataforma Steam ofrece el videojuego Pony Island de forma gratuita. Los usuarios pueden sumar este título a su biblioteca personal de manera permanente. La promoción finaliza el lunes 12 de octubre de 2026 a las 14 horas. El juego, desarrollado por Daniel Mullins, combina puzzles con elementos de terror psicológico. Los interesados deben iniciar sesión en la tienda digital y añadir el producto a su cuenta antes del plazo mencionado. Cierro el juego.
4: Ahí llega la tendencia, la cuenta delfina.
8: Según revista Mercado, L'Oréal Paris presentó la máscara Telescopic Extensionist para pestañas cortas. El producto incluye fibras de alargamiento y un cepillo con más de 300 cerdas. La marca busca elevar las pestañas sin recurrir a tratamientos de salón ni arqueadores mecánicos. La especialista Estefanía Novillo recomienda aplicar el producto desde el nacimiento de las pestañas hacia las puntas. El diseño del cepillo permite separar y definir el pelo mediante un movimiento envolvente. Esta nueva máscara se encuentra disponible en versiones lavable y a prueba de agua. El placar queda ordenado.
4: Por ahora es todo. Sigo mirando y vuelvo.
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0: Hola, bienvenidos a la radio, bienvenidos a una nueva edición de Portal Argentina. Romina Fasani, ¿cómo estás?
1: Muy bien, ¿cómo andan todos? ¿Tienen ganas de viajar? Sí. ¿Qué fin de semana, Mucha ocupación.
0: Sí.
1: ¿Poco gasto?
0: Sí, bajó mucho el gasto.
1: Mucho viajero.
0: Mucho viajero en distintos lugares. Después te vamos a contar más o menos los destinos más elegidos. ¿Cómo perciben los extranjeros a la Argentina?
1: ¿Cómo
0: se autoperciben los extranjeros cuando llegan a la Argentina? Sí, estamos un poquito caros. Yo le voy a contar algo. Yo estuve buscando información el fin de semana, y de hecho el domingo a la noche, hasta muy tarde, y me sorprendió mucho desde lo que vale alquilar un auto una semana entera, la disponibilidad de los vehículos eléctricos, lo que salen los alojamientos en Europa, por ejemplo, en distintos lugares. Y digo, estamos medio carelis, pero también están las excepciones, ¿no? Porque hay lugares del país donde realmente se puede vacacionar a costos muy buenos. Nosotros, como decimos, en la costa siempre hay buenos lugares. Si buscas sierras, bueno, estamos nosotros hablando con la gente del grupo Canablaya, que regalan en este caso el premio de vacaciones en un minuto. Y desde 60.000 pesos por persona tenés media pensión. Es impresionante. Muy bueno, así que bueno, te damos la bienvenida. Vamos a pasar un buen momento aquí en la radio. Si querés comunicarte con nosotros, ¿cómo podés hacer?
1: Nos podés mandar un WhatsApp al 11 25 20 60 40.
0: Muy bien, los que ya están anotándose para jugar, que los vamos a llevar seguramente el fin de semana, ¿a dónde tienen que escribir y qué tienen que decir?
1: Nos tienen que escribir al 11 25 20 60 40, decir su nombre, desde dónde quieren jugar y poner quiero jugar, obviamente, claro. Porque hay algunos que nos piden temas o que quieren hablar de algún lugar en particular o que nos consultan algo, así que digan quiero jugar.
0: Muy bien. Bueno, señoras y señores, ayer nuevo video, un par, ¿no? Estuvo el del agua termal que brota en el medio de la tierra, en el norte neuquino, ¿no? Y
1: tenemos la historia de Estancia El Rosario en la Cumbre Córdoba, que gracias al tren transformó el lugar y nos regaló estos alfajores que salieron casi por casualidad.
0: Casi por casualidad, 100 años ya cumplió.
1: 102 cumplió la semana pasada.
0: Mira, impresionante. Bueno, se quedan con nosotros. 111.000 visitas tiene el de la respiración adentro de la colmena en La Pampa. Impresionante. Esto es Portal Argentina, bienvenidos.

0: cuando hablamos de Córdoba hablamos de un montón de tradiciones, entre ellas la tradición alfajorera, y Estancias El Rosario es sinónimo de visitar Córdoba. Estamos con Alan
1: Horwitz,
0: ahí está, mejor dicho, presidente de Estancias El Rosario. Bienvenido por toda la Argentina.
1: Sí, muchas gracias. Bueno, somos una empresa que este año cumplimos 102 años. Somos muy, muy viejas. Creo que somos la sexta empresa más antigua todavía funcionando en la provincia de Córdoba. Y somos una fábrica de alfajores, mermeladas, galletitas, instaladas en la Cumbre Córdoba. Así que somos parte obligada de cualquier persona que va y visita el norte del Valle Punilla, va a pasar por Estancia El Rosario.
0: Contanos un poco de cómo surge Estancia El Rosario.
1: La voy a tratar de hacer corta. Gracias al tren, porque cuando se hizo un ramal que va de Córdoba a Cruz del Eje, a mitad de camino, la compañía británica, responsable de la construcción, pone el taller mecánico y el giratorio. Y con eso vino todo una familia británica que se instalaron por muchos años en la construcción del ferrocarril. Y una de esas familias, la esposa, Felicita Johnston, fue la que dijo, bueno, ¿qué hago en este tiempo? Y encontró muy cerca de su casa la plantación de fruta que es a donde hoy está la estancia. Había árboles de higo, ciruela, membrillo, durazno, damascos, y ahí empezó a hacer mermelada para venderle primero a la comunidad británica en la Cumbre, y después eso se incrementó y nacionalizó.
0: ¿Y cuándo llega el alfajor? Y el alfajor con nuestras frutas, porque es su distintivo.
1: Sí, es lo que nos diferencia, por suerte, en el gran mundo de los alfajores, que hoy se consumen por día 14 millones de alfajores. Nosotros somos muy reconocidos por nuestro alfajor de fruta. Tenemos de leche, de chocolate. Y todo empieza con los segundos dueños. Cuando termina la construcción del ferrocarril y la familia Felicity se va, el segundo dueño instala los hornos para hacer galletas y, junto con las mermeladas, armar alfajores de fruta.
0: Para los que nunca comieron los alfajores de Estancia El Rosario, es una masita que es casi como un bizcochuelo. Es muy suavecita, es muy, muy rico el paladar, muy, muy agradable.
1: Sí, tiene dos cosas muy... Es la forma en que nosotros cortamos la galleta, que no lo hace mucha gente, que es cortada por alambre, número uno, que le da porosidad a la galleta, y después el glaseado hace que le dé esa suavidad, que cuando la muerde tiene un toque de blandura, si se puede decir. Entonces eso nos hace un poco diferentes.
0: ¿Qué cantidad de alfajores producen hoy? ¿Cuántas familias trabajan en Estancia Rosario?
1: Nosotros hoy en la planta tenemos 17 empleados y creciendo, y estamos produciendo cerca de unos 200.000 alfajores por mes, subiendo. Así que, ¿por qué? Porque también estamos nacionalizando las ventas, porque ya estamos en cadenas de supermercados, estamos online, distribuidores, ¿no? Así que 200.000 alfajores por mes, subiendo. Así que, ¿por qué? Porque también estamos nacionalizando las ventas, porque ya estamos en

0: como decís, nacionalizándose, haciendo que esta empresa sea más federal, que lleguen a todos los hogares de Argentina. ¿Cómo pueden hacer para comprar los alfajores todos los que están escuchando a lo largo y ancho del país?
1: Bueno, primero, si viven cerca de un Jumbo, un Disco, van a poder encontrar nuestros alfajores allí. Pero estamos en muchísimos lugares. Si quieren averiguar dónde estamos, se meten en el Instagram y están todos los puntos de venta nacional. Y si no, encuentran uno cerca, tenemos una tienda online que hace entregas puerta a puerta, ¿no?, a través de todo el país, desde Tilcara hasta Ushuaia. Nosotros hemos hecho envíos sin ningún problema.
0: Ahí nos escucha, literal, de Ushuaia a la que aquí de la cordillera al mar. Alan, muchísimas gracias.
1: Gracias a ustedes.

0: Muy bien, Portal Argentina, junto a vos, aquí nos estamos preparando porque se viene un juego muy fuerte que se llama Vacaciones en un Minuto. Es sencillo el juego, ¿no? Son 10 preguntas y si las contestás en un minuto o menos, sos automáticamente ganador.
1: Así es. Ayer, el fin de semana, recibo un mensaje.
0: Muchos.
1: De algún oyente que decía, es mucho, 10 preguntas en un minuto. La realidad es que se puede y nosotros siempre ayudamos. Y además siempre damos pistas. Estamos haciendo este training de esta semanita jugando nosotros o contándoles cómo es este juego para que se animen, pierdan el miedo y sepan que se puede.
0: Se puede.
1: Ivana desde San Salvador, Entre Ríos, ya viajó a Tilcara gracias a ganar Vacaciones en un Minuto.
0: Qué grande, bueno, un beso grande.
1: Y otros tantos han bajado el bolsón a Mercedes, a un montón de lugares de nuestro país.
0: A todo el país, a
1: Cataratas
0: del Iguazú, un montón. A Federación, a Gualeguaychú, en tantos lugares han disfrutado de vacaciones en un minuto a lo largo de tanto tiempo. Así que se vienen un par de destinos muy, pero muy lindos. 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

0: radios, decía Emmanuel Jorvillier, acá en Portal Argentina. Señoras y señores, ¿está preparada usted ya para jugar? Son 10 preguntas y creo que son fáciles. ¿Quieres jugar?
1: Bueno, si no me queda otra.
0: Bueno,
1: siempre
0: atención.
1: Me ponen a mí contra la espada y la pared. Quiero derecho a réplica.
0: Bueno, muy bien.
1: Le voy a poner a usted entre la espada y
0: bien.
1: La pared.
0: Muy bien, comenzamos, ¿le parece?
1: Sí, dame el sobre más difícil, mano de piedra.
0: Dale cualquier sobre, dale cualquier sobre, son todas fáciles. O sea, lo que te mata es que de repente te tiró un problema matemático, ¿no? O te hace un más menos y de golpe tenés que recordar otra cosa. Y ahí es cuando se complica un poco. Pero en general...
1: ¡Se puede!
0: Se puede. Han ganado muchísimos. Bueno, ¿comenzamos?
1: Comencemos.
0: ¿Tiempo? ¿Cronómetro usted? Vamos. ¿Cuánto es la mitad de 180 minutos?
1: 90.
0: Muy bien, ¿en qué provincia argentina se encuentra la ciudad turística de Villa de Merlo?
1: Ah, fácil, San Luis.
0: ¿Cómo se llamó el célebre cruce de los Andes liderado por el general San Martín?
1: Es chiste, el cruce de los Andes.
0: Correcto. ¿Verdadero o falso? El agua de las famosas sierras de los Comechingones en Merlo es reconocida por su pureza. ¿Verdadero o falso? Correcto. ¿Cuál es el órgano principal del sistema respiratorio humano?
1: Los pulmones.
0: ¿Qué famoso microclima destaca internacionalmente a Villa de Merlo?
1: El tercer microclima del mundo.
0: Correcto.
1: Es aire puro y rico en ozono.
0: Si vas de excursión y caminas 3 kilómetros de ida y 3 kilómetros de vuelta, ¿cuántos kilómetros recorriste en total?
1: 6.
0: Correcto. ¿Verdadero o falso? El sol es una estrella.
1: Verdadero.
0: Muy bien. ¿Cómo se llama el imponente filo serrano que ofrece una vista panorámica del Valle de Conlara?
1: El filo de los...
0: Muy bien, muy bien. La última. ¿Cómo se llama el famoso personaje de historietas creado por el dibujante Quino, el más famoso?
1: Uy, Mafalda, que está estrenando Mafalda Inmersiva en la ciudad de Buenos Aires.
0: Tremendo.
1: Le mando
0: bueno,
1: un saludo a Damián Kirchner.
0: Dígame cuánto de tiempo se pasó. 1:14. Un poquitito.
1: Bueno, pero porque tiré un poco de otra cosa.
0: Tiró un poco de data extra.
1: Me animo a otro. Tírenme otro que voy a los bifes.
0: Bueno, ¿cuánto es 15 por 4?
1: 60.
0: Muy bien, ¿cuál es la capital de la provincia de San Luis?
1: San Luis.
0: Muy bien, ¿verdadero o falso? Los Comechingones fueron aborígenes de la región de San Luis y Córdoba. ¿Verdadero o falso?
1: Verdadero.
0: Correcto. ¿Cómo se llaman los animales que se alimentan tanto de plantas como de carne?
1: Omnívoros.
0: Muy bien. ¿En qué año se declaró la independencia en la República Argentina?
1: 1816.
0: ¿En qué ciudad se declaró la independencia de la República Argentina?
1: En Tucumán.
0: Muy bien. Si un paquete de alfajores trae 6 unidades y compramos 3 paquetes, ¿cuántos alfajores tenemos en total?
1: 18.
0: 18 alfajores de Villa de Merlo. ¿La Tierra es el tercer planeta del sistema solar contando desde el Sol, verdadero o falso?
1: Uy, qué difícil. Verdadero.
0: Correcto. ¿Cómo se llama el histórico y centenario algarrobo?
1: Algarrobo, abuelo.
0: Muy bien. ¿Y qué selecciones jugaron la final de fútbol de Qatar 2022?
1: Ay, Qatar Argentina 2022. Y segundo, Francia.
0: Ahora lo logró. Ahora lo lograste. Impresionante, ¿eh? Muy bien, muy bien, muy bien.

0: viajar. Y cuando uno viaja por Argentina, descubre sabores, descubre vinos, descubre lugares. Y hoy vamos a descubrir el terroir de la Patagonia a través de su autor, Guillermo Olivera, que creó el libro Terroir de la Patagonia. Guillermo, bienvenido a Portal Argentina.
1: Bueno, muchas gracias. Acá estamos con mucha gente, por suerte, y está muy lindo el clima porque hay movimiento, así que...
0: Hay movimiento y hay ganas de disfrutar de los vinos patagónicos que cada vez tienen más auge. La provincia de Neuquén hace unos días declaró el Pinot Noir como vino, ¿no?, de la zona. Entonces, contanos cómo surge este libro.
1: Bueno, este libro surge de, imaginen, dos amigos emprendedores que quieren viajar y sacar fotos. Bueno, así empezó. Con mi amigo salimos a sacar fotos a viñedos, a bodegas, y bueno, después continué yo solo y pude armar este libro, que es un recorrido por bodegas y viñedos de toda la Patagonia Argentina. Tiene 70 bodegas en total. Hay bodegas pequeñas, hay bodegas medianas, hay bodegas grandes. La idea es tener un registro bastante completo de todos los vitivinicultores de la Patagonia. Y bueno, elaboré este libro que es algo así como la ruta del vino de la Patagonia, porque tiene mapas, tiene los datos de contacto de cada bodega, la historia, la producción. Es una guía no turística y a la vez un libro que habla de la vitivinicultura de la Patagonia, que bueno, por ahí hay bodegas que no se conocen tanto y en este libro, bueno, están.
0: Le das espacio, le das a voz.
1: Exactamente. La idea era hacer un libro completo y bueno, durante varios años recorrí la Patagonia. Y el año pasado lancé el libro impreso, que tiene más de 420 fotografías, textos bilingües, 11 mapas, algunas vinotecas que me han ayudado. Es un libro bastante completo.
0: Después de ese recorrido, de esa inmersión total en el mundo del vino patagónico, ¿hay alguna de las bodegas, no digo que esté en el libro, quizás no está, que te haya sorprendido por la calidad de sus vinos, porque sea muy pequeña y produce unos vinos que son más de exportación que de consumo local?
1: Y mirá, yo soy diseñador gráfico y fotógrafo, y a mí me encanta ir a los lugares alejados, pero de todas maneras creo que cada una tiene su particularidad. Te puedo nombrar que hay un vitivinicultor en Guardia Mitre, Río Negro, en Taquimilán, Neuquén, en Chubut. Bueno, hay varias que ya están creciendo, como Trevelin, como Guadjaina, Paso del Sapo. Me parece que lo interesante es, si bien están todas aglomeradas bajo el paraguas de la Patagonia, cada una tiene su particularidad y tiene su historia, y eso me parece interesante y trato de reflejarlo en este libro, que además es bilingüe, no sé si lo dije.
0: Sí, lo dijiste. ¿La que más te gustó fotografiar?
1: ¿Cómo?
0: ¿La que más te gustó fotografiar?
1: Paso del Sapo. Ahí Estancia Los Robles, en Paso del Sapo. Me gusta la parte esteparia, entonces, pero bueno, que no se enoje ninguna. La idea es, están todas invitadas a participar de este proyecto, es abierto, así que...
0: Surgen nuevas bodegas todo el tiempo, de hecho, la Patagonia está mostrándose cada vez más receptiva a probar con vinos y a innovar y a apostar por cepas que dicen, no, acá no va a funcionar, y funcionan. ¿Se viene una segunda edición?
1: Espero que sí. Es la idea, estoy remándola. Este es un proyecto independiente. Como dije recién, soy diseñador gráfico y fotógrafo. Me he capacitado sobre la vitivinicultura de manera autodidacta, de manera desde la universidad también, con una diplomatura. Y la idea es seguir sumando nuevos productores. En Chubut se han sumado muchos últimamente, acá en Neuquén también. Así que bueno. La las puertas están abiertas y para que entremos todos.
0: ¿Dónde consiguen el libro?
1: El libro se consigue en el sitio web terroirpatagonia.com.ar. Tengo redes, Terroir Patagonia, Facebook, Instagram, YouTube, Mercado Libre también. Bueno, por ahí se puede conseguir. Ahí también está en consignación en algunas vinotecas o lugares de Neuquén y de Río Negro. En el sitio web las menciono donde se pueden conseguir, hay distintos lugares.
0: Buenísimo, muchísimas gracias y están todos invitados a descubrirlas y a brindar por nuestros vinos argentinos.
1: Exactamente, bueno, hay muchas bodegas por conocer, se pueden visitar y la idea es mostrar a todos, así que muchísimas gracias.
0: Aprovechamos a decir que el 13 de noviembre se celebra la nueva edición de la Noche de las Vinotecas, esta vez celebrando al vino argentino, así que no se lo pierdan.
1: Siempre es un buen motivo para brindar con una copa de vino, juntarse con amigos y bueno, mañana estaré haciendo una presentación acá en la FIT, en la Feria Internacional de Turismo. Están invitados a ver la presentación, muestro un poco el contenido y un poco el detrás de escena de este proyecto. Gracias a ustedes.

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0: Depende, decía Jarabe de Palo, acá en Portal Argentina. Muy lindo el libro del terroir de la Patagonia, ¿no?
1: ¿No? Muchas fotos, mucha historia. Y habla de toda la Patagonia, no solo de un rincón.
0: Sí.
1: Que cada vez tiene más y más vinos y más bodegas.
0: En todo el país. Es que
1: bodegas,
0: hay que decir,
1: boutiques.
0: Ahora en la zona del mar también un montón, en la zona cordillerana, en el centro del país, en la zona mesopotámica, en la Patagonia. Realmente te sorprende cómo se adapta el vino en todos lados, ¿no? De hecho, hasta en añelo me pareció escuchar en la Feria Internacional del Turismo que también en la zona de Vaca Muerta están trabajando con el tema de los vinos, ¿no?
1: Uh-huh.
0: Así que felicitaciones. Y también, interesante conocer un poco de todo. Los que quieran sumarse a Vacaciones en un Minuto, lo llamamos el día anterior, ¿sí? Coordinamos ahí la llamada y jugamos. Son 10 preguntas en un minuto. Pero, claro, primero tenemos que saber que vos querés jugar y necesitamos que nos mandes el mensaje, el WhatsApp, a un número de teléfono.
1: Que es el de siempre, el 11-25-20-60-40. No llegaste a anotar, no te anda la virome que siempre sucede. Fácil, entras a nuestro Instagram y está destacado el número, o sea que no te lo podés perder. Entrás y fácil, Portal Argentina es nuestro Instagram y vas a ver el número para poder comunicarte con nosotros.
0: Muy bien, entonces, el Instagram, Portal Argentina, igual que el Facebook, Portal Argentina. Me vas,
1: ¿Qué depende?
0: ¿Me vas a hacer a mí el Vacaciones en un
1: depende.
0: Minuto? Está bien.
1: ¿Está preparado?
0: Sí, juguemos.
1: Comenzando ya.
0: Sí.
1: ¿Cuál es la montaña más alta de América ubicada en la provincia de Mendoza?
0: Aconcagua.
1: ¿Cuántos días exactamente son 3 semanas?
0: 21.
1: ¿Verdadero o falso? Las ballenas franca australes visitan las costas patagónicas argentinas para reproducirse.
0: ¿Verdadero?
1: ¿En qué año Cristóbal Colón llegó a América?
0: 1492.
1: ¿Cuál es el gas que las plantas absorben principalmente del aire para realizar su fotosíntesis?
0: Ay, fotosíntesis, dióxido de carbono, ¿era?
1: Dióxido de carbono, bien. Correcto. ¿Cómo se llama la popularmente moneda de curso legal argentina?
0: El peso.
1: Si un chocolate cuesta 200 pesos y compramos 4...
0: 400.
1: Qué fácil esta, ¿eh? ¿Verdadero o falso? ¿El sol gira alrededor de la Tierra?
0: Falso, el real, la Tierra gira alrededor del Sol.
1: Muy bien. ¿Cuál es el nombre de la pintoresca plaza principal de Villa de Merlo, centro neurálgico del turismo y la artesanía?
0: Me mataste, la recordaba, pero...
1: Asocialo con Córdoba.
0: Con el Virrey. Sobremonte.
1: Ahí está.
0: Sí.
1: ¿Cómo se llama el famoso universo de superhéroes que incluye Iron Man?
0: Thor Marvel.
1: Y Muy bien.
0: Pegué las 10. Vamos todavía, ¿eh? Bien.
1: ¿Y de otro?
0: Pero me va a cachetear un rato más. Está bien.
1: Pero ahora le voy a poner pimienta.
0: Bueno.
1: ¿Cuánto es 8 por 8 menos 4?
0: 60.
1: ¿Qué provincia limita al norte con San Luis?
0: Al norte de San Luis podría ser, depende, Córdoba en el este o La Rioja en el oeste.
1: Muy bien, ¿verdadero o falso? El idioma oficial de Brasil es el español.
0: Portugués. Falso.
1: ¿Quién escribió la novela Don Quijote de la Mancha?
0: Ay, acá me mataste. Don Quijote, Sancho Panza y Dulcinea. Miguel de Cervantes Saavedra.
1: ¿Cuántos huesos tiene aproximadamente el cuerpo humano adulto?
0: Ay, 200 y pico.
1: 204, 206 o 210.
0: 206.
1: ¿Qué infusión típica argentina se suele tomar con tortas fritas los días de lluvia?
0: Mate.
1: Muy bien. Si repartimos 24 caramelos en partes iguales entre 4 amigos, ¿cuánto le toca
0: 6.
1: A cada una?
0: Muy
1: la
0: bien.
1: Fotosíntesis.
0: Sí.
1: Se realiza principalmente durante la noche. ¿Esto es verdadero o falso?
0: Se realiza con la luz. De día se hace.
1: Falso, entonces.
0: Falso.
1: Y por último, ¿qué famoso Festival Nacional de Música Folclórica?
0: La Fiesta Nacional del Valle del Sol.
1: Ahí. Muy bien.
0: Bueno, ahí, más bien, más o menos, zafaron. Y sí, tardé un poquito en un par. Ahí me quedé con Don Quijote y Sancho Panza, pero ponele que...
1: Vamos a hacerlas igual más fácil.
0: Van a ser más fáciles. Bueno, 11-25-20-60-40, el Instagram Portal Argentina, en un ratito.
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0: Luego, uf.
1: Amanecí, sí, estaba con Enrique y eso me va a salvar.
2: Está jodido.
1: ¿Tú crees? Yo creo que me salva. Enrique, vamos echándose.
3: Yo, tú, él.
1: ¿Eh?
3: A Cere, para allá.

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1: Señoras, señores, amigas, amigos, y arrancamos este gran show con la Sole, la Delio Valdés, la Morelo, haciendo No me lastimes. Vamos, vamos, vamos.

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1: Okay.

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